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1: Hola, ¿qué tal? Bienvenidos. Estamos con el director de turismo de la Municipalidad de San Martín, aquí en la provincia de Mendoza, Jorge Corrales. Hola, Jorge, ¿cómo andamos?
2: Hola, Alejandro, ¿cómo estás?
1: Buen día. Buen día, buenas tardes. Esto es una conversación que queda grabada y en un podcast, así que la gente lo puede escuchar en cualquier momento, de día, de noche, madrugada, a la hora que quiera. Así, y va a quedar por siempre. Bueno, ahí la Municipalidad de San Martín, a propuesta de ustedes, ha lanzado para el próximo 30 de mayo, de acá del 2026, que a partir de las 10:30 horas, con punto de encuentro en la Dirección de Turismo ahí en España 45 de San Martín, a hacer un recorrido en bicicleta por, a ver, contame qué características tiene este evento que están convocando ustedes de ahí, de la municipalidad.
2: Perfecto, bueno, venimos trabajando muy fuertemente en el oleoturismo, es decir, el turismo que se enmarca dentro de poner en valor el olivo y sus productos, que son la aceituna de mesa y el aceite de olivo.
1: Perfecto.
2: San Martín tiene un olivo único, un olivo muy particular, que es el olivo del General San Martín, que se encuentra en la chacra que perteneciera al General San Martín, que está hoy en una plaza conocida como la Plaza del Olivo Histórico. Entonces nosotros, desde la Dirección de Turismo, hace ya 3 años, venimos armando distintas actividades que tienen que ver con oleoturismo. En este caso, se ha erigido a mayo como el mes del olivo, porque es el 24 de mayo, de hecho, es el Día de la Olivicultura Nacional.
1: Sí, entonces, exactamente.
2: Este sábado 30 de mayo vamos a hacer un visitour. ¿Por qué un visitour? Bueno, porque la Dirección de Turismo se ocupó, después de la pandemia, de hacer un turismo sustentable, un turismo relacionado al turismo rural, al contacto con la naturaleza, y fue adquiriendo bicicletas. Y tenemos hoy 20 bicicletas propias de la municipalidad.
1: Ah, mira qué bien. Entonces, bicicletas de calle, así, de paseo.
2: Sí, de paseo. Ajá. Que tienen su canastito adelante para que el turista vaya comprando. Si vamos a una bodega puede comprar vino, si vamos a una almazara, como vamos a hacer en este caso, puede comprar aceitunas, aceite de oliva, etcétera.
1: Perfecto.
2: Entonces, nosotros vamos a partir, como bien vos decías, el día sábado a las 10:30 horas desde la Dirección de Turismo.
1: Sí.
2: Para ir en un recorrido de aproximadamente 10 cuadras hasta el olivo histórico del General San Martín. Hay un guía, les va a explicar a los turistas y vecinos cómo fue recuperado el olivo, cómo se cuida hoy, la importancia que tiene dentro de la historia sanmartiniana. Luego desde ahí vamos a ir hasta una olivícola, Molino La Tebaida. La Tebaida le llamaba así a esta chacra el General San Martín. Era el lugar en el mundo al que él quería volver luego de su exilio, no pudo hacerlo nunca, pero se enamoró de esta tierra.
1: Y muy bien.
2: Bueno, ahí hay un molino olivícola a unas 5 o 6 cuadras del olivo histórico, ya está muy cerquita.

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0: olivícola, Molino La Tebaida. La
1: Ajá.
0: Tebaida le llamaba así a esta chacra el general San Martín. Era el lugar en el mundo al que él quería volver. Luego de su exilio no pudo hacerlo nunca, pero se enamoró de esta
1: Claro.
0: tierra.
1: Muy
0: Y
1: bien.
0: bueno, ahí hay un molino olivícola
1: Ajá.
0: a unas 5 o 6 cuadras del olivo histórico, ya está muy cerquita,
1: Sí.
0: otro ratito pedaleando y llegamos hasta ahí,
1: Sí,
0: en donde los
1: pero nada,
0: participantes...
1: nada, nada tan difícil de recorrer. Cualquier persona lo puede
0: No,
1: hacer.
0: está todo dentro del casco histórico, así que es
1: Claro.
0: todo llano,
1: Es llano, es
0: parejo,
1: llano. Perfecto.
0: asfaltado, no hay ningún problema.
1: Perfecto, perfecto. Y las bicicletas están con las ruedas bien infladas.
0: Y con
1: Claro.
0: cambios, así
1: Ay,
0: que no
1: con
0: hay ningún
1: cambio,
0: problema.
1: así que muy bien.
0: Sí.
1: Bueno. Y entonces la idea es recorrer esa chacra también.
0: Sí, la idea es que la gente vea y pueda pasear en bici por donde caminaba el general San Martín hace 200 años atrás.
1: Mira qué bueno, mira qué bueno. ¿Y ahí también van a ir acompañados con un guía?
0: Sí, todo el
1: Ajá.
0: recorrido es acompañado con un guía.
1: Ajá.
0: Ahí van a poder entender el proceso de elaboración del aceite
1: Sí.
0: de oliva. Desde
1: Ajá,
0: que
1: perfecto.
0: entra a modo de aceituna a la fábrica,
1: Sí.
0: cómo es molida por los molinos, todavía existen los molinos de piedra que se utilizaban antes,
1: Ajá,
0: y bueno, el
1: perfecto.
0: prensado, la extracción el extra virgen, la decantación, la separación entre el aceite y el agua, todo el proceso van a poder entender.
1: Sí.
0: Y en el lugar hay un restaurante.
1: Claro.
0: Entonces, bueno, desde el restaurante les van a dar un tapeo
1: Ajá.
0: por supuesto, en donde el aceite de oliva es protagonista.
1: Claro, perfecto. ¿Qué protagonismo le daba el general San Martín al aceite de oliva, a la olivicultura?
0: Y al vino también, sí,
1: Bueno, sí,
0: totalmente.
1: al vino
0: Recordemos que
1: también.
0: él, creció y se formó en España. Y
1: Sí.
0: España es el gran productor de aceite de oliva del mundo.
1: Sí.
0: Entonces, seguramente el general San Martín consumía aceite de oliva, le
1: Claro.
0: daba mucha importancia a los olivos desde ya,
1: Claro.
0: y tenía también
1: Y
0: su viñedo y su vino en
1: claro,
0: San Martín.
1: esta es la zona propicia para hacerlo también, ¿no? A lo
0: Exacto.
1: mejor vio en ese lugar el lugar adecuado, porque lo que se sabe es que él hizo una plantación de olivos o esa chacra ya tenía los olivos ya plantados.
0: Esa chacra tenía en la escritura, cuando el gobierno de Mendoza le da las tierras al general
1: Sí.
0: San Martín, ya habían frutales, olivos,
1: Ah, ya
0: está en la
1: había.
0: escritura, está la mención,
1: Ajá.
0: y otros árboles. Un
1: Claro.
0: nogal también, ahí mencionan.
1: Ahí San Martín estaba en su doble rol, digamos, en un rol de gobernador de la provincia y también formando el Ejército Libertador.
0: Sí, en ese momento sí, y
1: Ajá.
0: luego cuando vuelve de la gesta sanmartiniana, San
1: Sí.
0: Martín se afinca en este lugar ya como vecino. No
1: Ajá.
0: quería seguir involucrado en cuestiones
1: Militar.
0: militares y demás,
1: Sí,
0: y quería
1: sí.
0: dedicarse a su chacra, al
1: Claro.
0: viñedo, a los frutales, al olivo, etcétera. Pero bueno,
1: Sí.
0: solo pudo vivir 10 años, perdón, 10 meses en
1: Ajá. Ah,
0: este.
1: diez meses sí lo estuvo ahí en ese lugar.
0: Sí. 10 meses
1: Ajá.
0: y luego ya empezaron las persecuciones y demás.
1: Sí, claro.
0: Bueno,
1: Bueno,
0: tuvo que
1: lo
0: emigrar.
1: que pasa es que la Argentina estaba entrando en un proceso también de guerra civil. Entonces,
0: Sí.
1: bueno, hay que comprender el momento histórico que se encontraba la Argentina.
0: Así es.
1: Sí,
0: Así es. Y además,
1: pero
0: imagínate, después de la hazaña única en el mundo que había realizado San Martín,
1: sí.
0: ¿a qué presidente se iba a quedar tranquilo con un San Martín vecino de un pueblo de Mendoza?
1: Claro, pero bueno,
0: Que, claro, ¿viste?
1: Pero evidentemente, había dejado las armas y lo que le interesaba era, bueno, pasarlo con su hija y...
0: pero evidentemente Rivadavia no lo entendió así.
1: No, no, para nada, no, para nada. Bueno, pero bueno, esa es otra parte de la historia. Pero lo
0: Otra
1: que
0: parte,
1: está
0: sí.
1: interesante es que ustedes lo toman y lo rescatan a este San Martín, que vino acá, pasó 10 meses, como estás diciendo, mirá, es sorprendente.
0: Así es.
1: No, no son pocos meses, pero también no es mucho, pero qué interesante desde el punto de vista que él vinculaba el tema de la olivicultura y el desarrollo de la vitivinicultura también, con sus actividades ahí en la chacra, y ustedes también, desde el punto de vista turístico, lo vinculan con una actividad tan, tan linda y tan entretenida. Y tan turística, podríamos decirle, y tan ecológica también. Mirá todos los calificativos que le pongo yo, que es hacer un recorrido en bicicletas por esos lugares tan caros para la historia y los sentimientos de los argentinos.
0: Exacto, sí, vas a estar haciendo un recorrido en bici por el casco histórico de la ciudad, que como te decía, tierra que pisaba el general San Martín 200 años atrás.
1: Claro, mirá vos.
0: Bueno, luego de estar en esa segunda estación que te contaba recién y hacer una degustación de ese aceite de oliva en el molino La Tebaida, volvemos a subirnos a la bici y pedaleamos unas 15 cuadras y vamos a llegar a un local en donde que se llama La Aceitera, en donde se realizan, además, por supuesto, de poder comprar aceite. Y aceituna, se realizan catas técnicas en las que podés comparar distintos aceites de distintos lugares y seguramente el aceite del año, ¿no? El aceite recién hecho ahora, por ejemplo. Así que, bueno, así
1: Y ahí
0: concluye
1: termina.
0: el tour con una degustación ahí. Volvemos después a la dirección de turismo ya para dejar la
1: Ah,
0: bici.
1: el cierre es en la misma dirección de turismo
0: Pero
1: ahí
0: es
1: en
0: un tour
1: España
0: que va a llevar
1: 45.
0: aproximadamente, exacto, un tour que
1: ¿Cuánto
0: lleva
1: tiempo?
0: aproximadamente 3 horas,
1: 3 horas.
0: 3 horitas, sí, un
1: Bueno,
0: paseo
1: pero le
0: por la ciudad.
1: agregamos unos cuantos kilómetros, así que va, es
0: No, y
1: interesante.
0: es muy atractivo, es muy educativo. Nosotros, como te decía, estamos trabajando fuerte el oleoturismo, creemos que es un complemento perfecto del vino. El turista que viene por el vino a Mendoza también quiere probar aceite de oliva, también quiere probar productos de auténticos y están siempre muy ligados, ¿no?
1: Tal cual.
0: La persona que se sienta en un restaurante y pide un buen vino, seguramente pide un aceite
1: Claro.
0: o quiere utilizar un
1: Y
0: buen
1: sabe
0: aceite.
1: apreciar el tema del aceite
0: Sí,
1: de oliva. Sí, eso es
0: sí, sí,
1: cierto.
0: sí.
1: Sí, se nota.
0: Exacto.
1: Es fácilmente reconocible. Sí. Bueno, la verdad que Jorge es una muy buena propuesta y se va a desarrollar este sábado 30, entonces, a partir de
0: Se
1: las
0: va a
1: 10:30 de la
0: desarrollar.
1: mañana.
0: Sí, este sábado 30 y con continuidad. Yo acá le quiero pedir a la gente, como bien vos decías, que va a quedar subido a las redes, que sigan las redes de turismo, que es muy simple, Turismo San Martín, y ahí van a ir enterándose porque este Visitour lo vamos a seguir haciendo durante 2 veces al mes, seguramente, de aquí en adelante, porque nada, en cuanto lo publicamos, se completó el cupo. Entonces,
1: Bueno,
0: claro.
1: estamos hablando de un
0: Vamos
1: cupo
0: a
1: de cuántas personas, un grupo de
0: 15,
1: cuántas, 15.
0: 15, 15 personas más el guía. Por lo tanto, bueno, queremos darle a la gente la posibilidad de hacerlo, ya que hay tanto interés.
1: Por supuesto que sí. No hace falta ser un joven atlético, sino puede ser cualquier persona que, viste que cualquier persona que haya alguna vez andado en bicicleta puede volver a andar
0: Así
1: en
0: es.
1: bicicleta de vuelta. Uno no se olvida de
0: Así
1: andar
0: es.
1: en bicicleta.
0: Exacto, sí.
1: Es de las cosas que se aprenden una sola vez en la vida. Bueno,
0: Ajá.
1: Te mandamos un abrazo grande y muchas gracias. Y bueno, estaremos atentos ahí a la próxima propuesta. Esta vuelta va a ser el 30 de mayo y esperaremos la próxima fecha y estaremos atentos también para difundirlo. Te mandamos un abrazo grande, Jorge.
0: Muchas gracias, Alejandro.
1: Chao, hasta la próxima. Estuvimos hablando con Jorge Corrales, que es el director de turismo de la Municipalidad de San Martín, aquí en la provincia de Mendoza, Argentina. Chao, hasta la próxima.
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0: negociar 150 convenios colectivos. La Secretaría de Trabajo comunicará este lunes la obligación de readecuar los acuerdos vencidos. En uno de los cambios más fuertes de la ley, 27.802, además, buscarán incentivar la creación de sindicatos de empresa y sumar el salario dinámico.
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0: Elecciones en Perú. Perú votó ayer para elegir presidente en un balotaje marcado por el empate técnico entre Keiko Fujimori y Roberto Sánchez, según los primeros resultados a boca de urna difundidos tras el cierre de mesas. El fiscal electoral mostró solo décimas de diferencia entre los resultados boca a urna, por lo que supone un empate estadístico. Según Alfredo Torres, presidente de Ipsos, Fujimori obtuvo 50,7 y Roberto Sánchez 49,3. El flash electoral del Datum indicó que Fujimori alcanzó el 50,53 y Sánchez el 49,47. Estos resultados difundidos al cierre de mesas reflejan una diferencia muy corta, por lo que se habla de un empate técnico.
1: Espectáculos.
0: Una multitud despidió al músico y más gente siguió llegando a Villa Domínico. Ayer miles de fanáticos despidieron a Carlos Alberto Indio Solari en el Parque de los Derechos del Trabajador de Villa Domínico, en el partido de Avellaneda. Desde la noche del sábado, cientos de personas se sumaron a participar de la vigilia ricotera a tan solo metros del predio municipal. Sin embargo, la llegada de miles de seguidores hizo que se abrieran las puertas una hora antes. Además, no se estableció un límite horario. Incluso se valoraría la posibilidad de que pudiera extenderse hasta hoy, inclusive hasta el martes.
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1: Un proyecto de ley propone agravar las penas por pesca ilegal con cárcel y multas millonarias. La iniciativa del diputado Guillermo Michel busca incorporar artículos al Código Penal y reforzar castigos por extracción en lapsos de prohibición, en espacios protegidos o mediante técnicas destructivas, con agravantes vinculadas a embarcaciones extranjeras sin autorización.
0: Política.
1: Golpe al Mercosur. Brasil quiere revisar la letra chica de la adhesión argentina al Tratado Transpacífico. El gobierno de Lula da Silva, que desconocía las gestiones nacionales

0: están listas para actuar con determinación en el marco de la escalada regional. Las fuerzas de defensa de Israel informaron que sus sistemas antiaéreos fueron activados para interceptar la amenaza y ordenaron a la población de las zonas afectadas refugiarse ante el riesgo de nuevos ataques.
1: Deportes.
0: Franco Colapinto finalizó 14º en un accidentado Gran Premio de Mónaco. La carrera en el Principado se detuvo por imperfecciones en el asfalto cerca de 45 minutos. El argentino recibió una penalización y también recibió algunos toques que lo relegaron en la grilla. El italiano de Mercedes, Antonelli, se asentó en la cima de la Fórmula 1. Efemérides, hoy 8 de junio, se celebra el Día Mundial de los Océanos.
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1: Universidades anunciaron un nuevo paro por el cumplimiento de la ley de financiamiento. Sobre el cierre del primer semestre educativo, las universidades volverán a tener un paro de actividades en reclamo al cumplimiento de la ley de financiamiento universitario. La implementación incluye salarios a trabajadores, fondos para becas, inversiones en infraestructuras y presupuesto para gastos de funcionamiento. La medida de fuerza fue anunciada por el CONADU, que nuclea a los gremios de las distintas universidades nacionales y se extenderá desde el 16 al 20 de junio.
0: Política.
1: Cuadernos adulterados ordenan nueva pericia caligráfica sobre Bacigalupo. Cruces de llamadas telefónicas y apuntan a otras personas. Un juez dispuso un amplio peritaje sobre agendas y manuscritos secuestrados, pidió registros telefónicos, antecedentes policiales y hasta información laboral sobre familiares del ex policía amigo del chofer Centeno. La medida apunta a esclarecer si existen coincidencias entre su escritura y anotaciones incorporadas a la causa.
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0: Hola, hola, bienvenidos. Damos comienzo a un nuevo Que Sea Rock, en este caso lunes. Bienvenidas las pelotas con Brilla Shine en el comienzo de Que Sea Rock de hoy.
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Los formados en Rosario en el año 2009, esta banda de pop rock que se llama Indios, está en el lunes de tu programa de rock. 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

0: ensayar con la voz de Mariano Martínez. Así Ataque 77 se empieza a convertir en un trío. Mariano Martínez en guitarra y voz, Luciano Scaglione en bajo y Leonardo De Seco en batería. El 30 de marzo de 2012 son convocados a participar de un festival que se llama El Comienzo del Fin del Mundo, el primer encuentro punk realizado en Sao Paulo, Brasil. Su primera edición se llevó a cabo en 1982. Al mismo tiempo, Ataque 77 prepara el CD más DVD del show acústico que realizaron en noviembre del 2011 en el Teatro Opera City, que salió bajo el título de Acústico Teatro Opera y cuenta con todos los éxitos de la trayectoria del grupo. El material contiene una sorpresa cibernética. Se trata de una estrella incluida en el packaging que deberá colocarse delante de una webcam y siguiendo unos simples pasos. Gracias a la tecnología de realidad aumentada se puede disfrutar de contenido inédito. En 2015 festejaron los 25 años del álbum El Cielo Puede Esperar, que hicieron también para esto un concierto en el estadio cubierto.
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0: Malvinas Argentinas junto a invitados especiales. En noviembre del 2016 se adelantaron canciones de nuevos discos y participaron con artistas invitados como folcloristas, por nombrar a Peteco Carabajal. 23 de enero de 2017 estrenan el video de Última Generación en el aeródromo de Santa María de Punilla. Ha filmado esto donde cada año, recordemos, se realiza el Cosquín Rock. Y en la primera mitad de julio de 2017, Mariano Martínez anuncia que Ataque 77 deja de tocar por sus problemas de asma por un lado y por desentimientos con la discográfica que laburaban, la compañía que editó el volumen 1 del EP Triángulo de Fuerza y que este año se convertiría en una trilogía como festejo de las tres décadas de trayectoria. Entonces el 26 de diciembre realizan el primero de los tres conciertos en Niceto Club, recibiendo como invitados a Ciro Pertusia, Ariel Minimal, cantante de Pez, y Chino Vera, ex bajista de Ataque. Se trata de la quinta serie de shows del festejo de los 30 años de la banda, que se completa entonces los días 28 y 29 del mismo mes. Presentaron A Cielo Abierto, canción que iba a estar incluida en el nuevo disco. Y el 25 de marzo, prepandemia, año 2019, sale Triángulo de Fuerza, compuesto por 12 canciones. Participa Campino de Die Toten Hots en lobotomizado. 21 de abril de 2020, la banda lanza el video de una canción filmado en el barrio Rodrigo Bueno, y en abril del 2021 anuncian que van a hacer un show presencial en Chile el 3 de diciembre. Ataque 77, una de las bandas que nació como un grupo de amigos y se consagró como algo de lo más preciado del rock nacional. Una historia que se repite, pero que deja una huella imborrable con sus canciones y melodías. Buenos Aires, 1987, el barrio de Villa Ballester recibe a este grupo de músicos que ahora suenan con flores rojas.

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2: Se termina Que Sea Rock de este lunes para nosotros. Te esperamos mañana para seguir dándole comienzo a esta nueva semana. Esto fue Que Sea Rock de lunes. Te dejo con In Excess y Suiza.

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1: Milei profundiza su vínculo con Israel con un homenaje al Rebe de Lubavitch y actividades en la Casa Rosada. El presidente participa este lunes de un tributo en el Palacio Libertad. La agenda continuará con la recepción del ex rehén de Hamas, Yosef Hoshana, la presentación de cartas credenciales y un encuentro con representantes de los Juegos Macabeos en una nueva señal de sintonía con Israel.
0: Política.
1: Tras la polémica con el gobierno por su pliego, la jueza Verónica Micheli no asumirá hasta dentro de más de un año. El presidente no tiene la obligación de cumplir de inmediato con este trámite, que es uno de los pasos necesarios, pero no el único, para que el nombramiento se haga efectivo. El tribunal al que irá la magistrada tampoco tiene todavía la habilitación de la Corte Suprema de Justicia.
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1: La escalada militar entre Israel e Irán complica la estrategia de Trump para lograr un acuerdo de paz definitivo. El presidente de los Estados Unidos aún no logra que el régimen chiita acepte sus condiciones, y los ataques con misiles y drones a Beirut, Teherán y Tel Aviv afectaron la negociación para desmantelar el plan nuclear iraní y abrir el estrecho de Hormuz.
0: Deportes.
1: El nuevo parte médico sobre el estado de salud de Christian Eriksen tras su descompensación en el partido Dinamarca-Ucrania. La Federación de Fútbol Danesa informó que evoluciona favorablemente luego de desplomarse durante el amistoso disputado en Odense. El futbolista de 34 años permanece internado en el Hospital Universitario de Odense, donde se encuentra acompañado por su familia y se espera que reciba la alta médica en los próximos días.
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0: Hola, hola, hola, ¿qué tal? Bienvenidos. Nuevo programa de Una Canción de Aquí. ¿Cómo están? ¿Cómo han estado? ¿Qué han hecho en este tiempo que no nos hemos escuchado? Aunque hace poquito, tampoco tanto, pero bueno, siempre lo digo, siempre lo digo. Yo los extraño mucho. Siempre me gusta compartir con ustedes este ida y vuelta con el folclore, con nuestras raíces, con nuestras tradiciones, con todo lo lindo que tiene nuestro país. Y por eso preparamos bloques especiales para poder disfrutar, para poder compartir y, como siempre lo digo, para aprender. Así que gracias por estar del otro lado, gracias a la gente de Radio MZ, gracias a Cuyo Noticias Radio, a Estudio Máximo 95.7 en el departamento de General Alvear, a Radio Municipal Portal del Sol 88.1 en el departamento de La Paz. También un abrazo y un gracias para Lucas, ahí en Santa Rosa, para toda la gente linda de Santa Rosa, 87.9 tu radio. En San Luis, FM Río Seco, 88.7. En Santa Fe, 92.5, FM Ercilia. En Tunuyán, FM Difundir 96.7, y en el departamento de San Carlos, en la capital de la tradición, FM Diamante 104.3 y su repetidora 102.1, para difundir Una Canción de Aquí.
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0: Para difundir todo el folclore, Una Canción de Aquí, declarado de interés por la Honorable Cámara de Diputados de la provincia de Mendoza. 2614-178-360 y 2612-70-7204, las vías de comunicación para dejar tu mensaje, para pedir tu canción, para pedir tu bloque especial, para que hablemos de lo que a vos más te gusta. Así que están los teléfonos y también el Instagram, Una Canción de Aquí. Vamos todavía. ¿Qué tal, Gustavito? También un agradecimiento muy especial para él, parte del equipo. ¿Cómo está ahí del otro lado del vidrio, Gustavito Ponce? Y estamos arrancando un nuevo programa de Una Canción de Aquí. Ya se viene el Mundial, ya se viene, ya empezó el Mundial, pero se viene también el Día de la Bandera, se viene también el Día del Padre, aunque muchos, y sobre todo aquí en Mendoza, lo celebran el 24 de agosto, también hay una muy buena parte que lo celebra dentro de un domingo, dentro de una semana, también el día del Padre. Así que a estar atento también, porque alguna mención vamos a hacer y algún bloque especial para saludar a todos los papis también. Bueno, hoy en el programa tenemos efemérides, tenemos el refranero, tonadas, aves autóctonas, danzas típicas, personajes de nuestra provincia, el bloque de No Hay Dos Sin Tres, el humor de don Luis Landricina. Bueno, tenemos un montón de cosas y también tenemos la música, ¿sí? Tenemos música y vamos a arrancar con la música, con este tema inicial, el que le da arranque a este nuevo programa. Llega el negro Facundo Toro, que nos dice La Negadora.
6: Se viene La Negadora.

Bueno, así pasaba la música, el comienzo musical a cargo de Facundo Toro y La Negadora. Nos metemos de lleno en el bloque de efemérides, porque tenemos varias. Por ejemplo, esta que dice que un 15 de junio del año 1940 nace en Corrientes esta cantora del litoral. Se inicia cantando Kilómetro 11 en la película Alto Paraná. Grabó su primer LP en el año 1960 con el título Litoraleña. Es conocida como la novia del Paraná. Ganó varios discos de oro. ¿Saben quién es? Ramona Modesta Oneto Galarza, más conocida como la Ramona Galarza, que hoy la recordamos en una canción de aquí.

Bueno, ahí pasaba la música recordando a Ramona Galarza, canción de Puerto Sánchez. Seguimos con las efemérides. Un 15 de junio, pero del año 1987, se registra como huayno con música de Peteco Carabajal sobre la poesía de Antonio Esteban Agüero. La letra dice: la mazamorra es el pan de los pobres y leche de las madres con los senos vacíos. Yo le beso las manos al Inca Viracocha porque inventó el maíz y su cultivo. Es la canción Digo la mazamorra que ahora disfrutamos en una canción de aquí.

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Digo la mazamorra. Bueno, vamos a esta efeméride que también tiene su fecha importante, ¿sí? Previo a lo que es la celebración del Día de la Bandera, está esta celebración que ahora vamos a recordar. Desde niño estuvo relacionado con el campo, con la tierra, con la geografía de los cerros y especialmente con el hombre de campo que posteriormente le traería una ayuda cuando, al empuñar su sable para combatir a los realistas, supo ganarse el crédito de los gauchos de toda la región, quienes lo siguieron en esta causa incluso hasta después de su muerte. Gracias a su coraje y a su espíritu, conquistó al gauchaje y creó a los Infernales, una tropa de soldados imbatibles que defendieron la frontera norte cuando el ejército de San Martín fue a liberar Chile y Perú. Sus últimas palabras a los gauchos fueron: "Voy a dejarlos, pero me voy tranquilo porque sé que tras de mí quedan ustedes, que sabrán defender la patria con el valor del que han dado muchas pruebas". Hoy, en una canción de aquí, recordamos un nuevo aniversario de la muerte del general Martín Miguel de Güemes, con la música Nuestro Homenaje.

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1: Nuevo bloque en una canción de aquí. Apertura del segundo bloque de este programa tan bonito y que tanto queremos. Cerramos el primer bloque recordando un nuevo aniversario del fallecimiento de don Martín Miguel de Güemes con la música. Primero, la Poncho Colorado a cargo de Los de Salta y el cierre musical a cargo de Horacio Guaraní, Zamba del Gaucho Guerrero, ¿sí? Una fecha que muy, muy pocos saben por qué se celebra. Y dice, che, ¿por qué es feriado? ¿Por qué es feriado el 17? ¿Por qué es feriado? Bueno, el feriado es justamente un recordatorio por este aniversario. Así que bueno, arrancamos el segundo bloque y lo arrancamos con todo el humor del amigo don Luis Landricina.
2: Se recibe de médico y debe haber entre ustedes estudiantes de medicina, médicos recibidos o médicos residentes. Que saben lo que voy a decir, el médico se recibe en la facultad de medicina, le entregan el diploma y todo, pero no puede salir a ejercer la medicina. Después hay que hacer la residencia. Para los que no tienen nada que ver con el mundo de la medicina, les explico, la residencia es internarse en un instituto de salud, de estos de hospitales, clínicas, con profesores, que le van tomando en la práctica lo que han aprendido en teoría para ver si dentro de 2 o 3 años están habilitados para salir a ejercer la medicina. Pues no es salir a vender libros, vas a ejercer la medicina con el pueblo, o sea que en tus manos puede estar la vida y la muerte de la gente. Entonces no se pueden dar el lujo de soltar a cualquiera. Así que los controla, médicos que son profesores incluso de la universidad, y ellos van relojeando la... cómo se manejan los residentes. Usted es el que entró hace 1 mes y medio. Usted es Martínez. ¿Usted es el que operó recién? Sí. Bueno, no corte más así, ¿eh? Este ya está, déjelo, pero... el tajo no va así, hermano, va a atravesar. Entonces, con el tiempo lo empiezan a hacer bien, los tajos, todo, y al cabo de 2 o 3 años... Y este salió, che, con buenas notas en la facultad y con elogios de la residencia. Muchacho de familia modesta, había llegado a concretar su carrera como médico porque tenía un tío carnal, hermano de su padre, que además era padrino de cristianamiento y que como no tenía hijos varones, veía por los ojos de ese sobrino. Y él quería realizarse con ese sobrino. Y bancó la carrera y tiene una alegría. Tipo de Buenos Aires, pero no solo porque había nacido, sino que era porteñazo, viste bien, de que la junaba y la chamullaba de costeleta. Viajante de comercio, conocía todo el país, tipo bien. Y en la fiesta que se hace íntima, le dice al sobrino, ahora ya hay que salir a jugarla por la calle. ¿Qué pensás hacer? A ver... No sé, tío, dice, estoy medio en la duda, no sé si empezar con un hospital municipal, ofrecerme en el Ministerio de Bienestar Social, alguna clínica privada, no, realmente no estoy todavía. Dice, ¿querés el consejo de un Gil, que la conoce bien? Que te dobla en edad, rajá para el interior. En el pueblo que elijas, por chico que sea, en cualquier punto del país, dentro de 1 año vas a ser el doctor fulano de tal con chapa en la puerta. Y acá dentro de 1 año no sería raro que siga siendo el mismo anónimo con un riesgo, que en una de esas está manejando el taxi como alguno de tus colegas. Sí, tío, se dice ir al interior, pero la cosa no es tan fácil. Que no me entere que mi ahijado no tiene agallas. No, agallas me sobran, tío, pero hay que ir a poner un consultorio al interior. ¿Con qué? Y lleva que lo tenía tu padrino acá. No, tío, usted ya hizo más de lo que debía y de lo que podía por mí. Y a mí, yo no tengo cara para aceptar más nada de usted, así que yo no quiero abusar de su generosidad. Por favor, no me digas, escúchame, Gil, ¿me pediste vos o te oferté yo? Sí, me ofreció. Entonces, cuando te ofertan en la vida, casala. Porque no siempre te han ofertado otra vez, ¿eh? Tenés que aprender esta. Yo te estoy ofertando porque puedo. Además, yo voy a salir con tu viejo, ya lo conversé. Vamos a recorrer y donde pensemos que hay un pueblo como para mí, ese va a ser para vos. ¿Está? Yo la conozco así, esta. Y salieron.

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4: Tipo que la juna bien a la gente del interior, la conozco así ya, ¿Sabe cómo te vas a hacer la fama acá? Con esta. Porque la gente de los pueblos a la mañana multiplica por dos, a la hora por 4, después por 8, 16 y para la noche ya es 32. Lo que vos largaste así lo han convertido en una historia para los diarios. Y si, ¿qué me quiere decir con eso? Que tenés que agrandar. Inventé historia para impresionar a la gente, que ellas mismas se encargan de repetir y te hacen la fama en 3, 4 días. En un mes o Gardel acá. Pero ¿qué tipo de historia? ¿Y qué sé yo? Inventá. Que la gente se entere que vos te resistes en Alemania. Que Favaloro te consulta a vos. Que Matera, si no está vos, no opera. Y le quedó ese. Y ahí se quedó con su consultorio. Y cuando abrió las puertas, también se acordó que ya no había médicos atrás para que le dijeran si está bien o está mal. La emoción de que iba a ser responsable lo que iba a hacer y tenía toda la vida por delante. Eso es lo que le dijo su padre y su tío. Y justo, che, un paciente. Y se le mezcla la alegría de que entrara un paciente con lo que se le había recomendado el tío. Agrandá para que se comente. Caza el teléfono y le hace seña como que espere un ratito y entra a hablar fuerte para que escuche el paciente. Sí, ¿sabe lo que pasa, señora? Que me acaba de llegar gente, ¿vio? No la quiero cortar, pero ¿sabe lo que pasa? Que no le puedo aceptar un homenaje. ¿Pero cómo me va a hacer un monumento porque le salvé la hija? Yo no soy mandrake, soy un médico nada más. La salvé porque soy médico. Pero ya sé que los médicos acá le dijeron que no tenía más de 2 meses de vida. Pero lo que pasa es que soy un médico recibido con los últimos adelantos de la ciencia en todas partes del mundo. Se incorpora cuando uno está llegando y va rindiendo y se van incorporando estas cosas que por ahí los médicos más viejos no saben que existen ya, son soluciones que uno las tiene a la mano. Pero no soy Dios. No, qué monolito ni 8/4. Está bien, yo sé que usted está agradecida, pero no le puedo aceptar homenaje. No. Cuanto más le voy a aceptar de que vayamos a cenar una de estas noches a su casa, así vemos a la nena. Dele un beso a la nena. Cuelga y agrandado como galleta en el agua. Pase, amigo, le dice el paciente. ¿Qué le anda pasando al hombre? Dice, a mí nada, vengo a conectar el teléfono yo.
5: Bueno, ahí estaba el humor de la Andresina y del humor vamos al bloque de personajes mendocinos. Al principio, cuando era solo una idea, pensaron en un anfiteatro. Decían que iba a ser el gran teatro al aire libre en el Cerro de la Gloria. Pero acá, atento a este detalle, la diferencia entre anfiteatro y teatro griego es que el primero tiene forma

circular u ovalada y el segundo es un semicírculo. La idea fue concretada por don Daniel Ramos Correa, un arquitecto quien en el año 1940 era el director de bosques y paseos públicos. El proyecto incluía otras realizaciones en el parque, la remodelación del Cerro de la Gloria, un pequeño teatro al aire libre, que es el actual Pulgarcito, y el traslado del Parque Jardín Zoológico. En el año 1950, con motivo de celebrarse el centenario del paso a la inmortalidad del general don José de San Martín, se produce su inauguración con la presencia de la cantata sanmartiniana. Recién en el año 1963 fue utilizado para realizar la fiesta central de la vendimia. El teatro, por su belleza y capacidad, es único en Argentina. Alberga a casi 22.000 espectadores. El escenario y las gradas están separados por una gran fuente de agua. Debajo y detrás del escenario hay baños, camarines y depósitos. Los sectores de las gradas han sido bautizados con nombres de vino: Malbec, Torrontés, Bonarda, el Chardonnay, Tempranillo y el Cabernet Sauvignon. Fue declarado Patrimonio Cultural de la provincia en el año 1995. Es nuestro Teatro Mayor, el lugar donde cobra vida un género único en América, la vendimia, la fiesta mayor de todos los mendocinos.

Bueno, ahí pasaba el bloque de personajes mendocinos, y para cerrar este bonito relato acerca del Fran Romero Day, o Day, como quieran decirlo, cerrábamos con la música de la negra Mercedes Sosa, que nos decía El sueño de la vendimia. Bien, les recuerdo, 2614-178-360, 2612-70-7204, las vías de comunicación para dejar el mensaje, como lo ha hecho Carlos de Junín. Ah, qué lindo departamento, desde el este, Junín. También acá nos escribió Liliana de Palmira. Creo que ya escribió Liliana, pero bueno, parece que le gusta el programa y sigue escribiendo. Gracias a la Lili de Palmira y Carlos de Junín, que siguen escribiendo. Bueno, nosotros vamos a hablar un poquito de este bloque, aves autóctonas. A ver, tenemos cuatro. Primero, emblema de la conservación patagónica. Esta especie habita en lagos y lagunas de las mesetas de altura de la provincia de Santa Cruz. Estamos hablando del macá tobiano. Este otro, hablamos el programa pasado, hablamos bastante de esta ave. Se trata de una especie que ha logrado recuperarse de una casi extinción. Se lo puede ver en diferentes ambientes, en sierras, en montañas y hasta en el mar, desde Jujuy hasta Tierra del Fuego. Estamos hablando de el cóndor andino. Después, en los pastizales naturales de la región de Las Pampas y en los esteros de Liberá, al noroeste de la Argentina, se puede divisar a esta ave de plumaje muy particular que habita el sur de Paraguay y el norte de Argentina. Hablamos del yetapá de collar. Y por último, esta ave de una enorme elegancia. Su despliegue y color la convierten en una de las joyas más preciadas del bosque atlántico. Hablamos de el bailarín azul. Así que hoy volvimos a conocer en aves autóctonas el macá tobiano, el cóndor andino, el yetapá de collar y el bailarín azul. Y ahora cerramos con la música en una canción de aquí. La juntada nos dice Pájaro Lluvia.

0: Bueno, seguimos en una canción de aquí. Y para ponerle más ritmo todavía, porque escuchábamos recién a la juntada con Pájaro Lluvia, ahora se viene esta danza, una danza tan bonita. Es un género típico de Corrientes, pero presenta variantes en Entre Ríos, en Formosa, en Santa Fe, Chaco, Misiones y Santiago del Estero. Se trata de un baile que puede ser alegre y animado o triste y alegórico. Según cada versión, las variantes pueden ser el orillero, el gansi, el maceta, el caté y el rori. Bueno, son variantes de esta hermosa danza que es el chamamé, que hoy volvimos a conocer en una canción de aquí. Y cerramos con los reyes del chamamé. Pobre mi caballo bayo.
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2: Tercer bloque en una canción de aquí. Bueno, y el bloque anterior cerramos con toda la música, recordando la danza, el chamamé que venía de la mano de los reyes del chamamé, pobre mi caballo bayo. Pero le pusimos más música que llegó a cargo de las voces de Gerardo López y decía Chacarera para mi vuelta. Bien, y ahora estamos arrancando este tercer bloque en este programa, promediando el mes de junio, el mes 6 del año 2026, ¿sí? Y aquí estamos nosotros acompañándolos, compartiendo y aprendiendo cada uno de los bloques con todas sus estas cosas que por ahí uno no sabe, que escucha, o que escuchó en algún momento, pero ahora no nos acordamos. Bueno, es momento de refrescar esos conocimientos, y desde una canción de aquí nosotros les traemos cada uno de los bloques. Y ahora, antes de meternos de lleno con otro bloque, vamos con este, que es musical y que son las tonadas para todos los cuyanos, sí, que siempre piden las tonadas. A ver, llegan los Cerrillanos con Ese Será Mi Consuelo y el dúo Nuevo Cuyo, Tonada de Febrero.

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Bueno, ahí pasaban las tonadas, ¿sí? La disfrutaron. La primera, Los Cerrillanos, decían Ese será mi consuelo, y luego el dúo Nuevo Cuyo, Tonada de Febrero. Y ahora, claro que sí, atento el Gustavito poniendo la cortina, porque se viene el refranero criollo a una canción de aquí. Escuchamos a Facundo Sarabia y Entredichos. A ver.

El querido amigo Facundo Sarabia dándole, poniendo la cortina en este bloque del refranero, estas frases que también nos dejan una enseñanza y que recordamos con facilidad. A ver las que trajimos para hoy. Primero, ojos que no ven, corazón que no siente. Uno de los refranes más populares que se utiliza para esos momentos en que uno hace algo a espaldas de alguien y que al no verlo, uno piensa, uno imagina que nunca lo notará. Por eso cada uno sabrá con qué ejemplo se identifica. Ojos que no ven, corazón que no siente. El segundo, el pez por la boca muere. Otro de los refranes populares que nos enseña a ser prudentes con nuestras palabras y a pensar antes de hablar. El pez por la boca muere. Y el tercero, donde hubo fuego, cenizas quedan. Un refrán cortito, pero muy utilizado para hablar, para mencionar y afirmar que donde algo pasó, es casi, pero muy posible que vuelva a pasar. Algunos lo niegan, o algunas lo niegan a muerte. No siempre pasa, pero sobre todo en el amor, dicen que donde hubo fuego, cenizas quedan. Así que bueno, en el refranero de hoy, ojos que no ven, corazón que no siente, el pez por la boca muere y donde hubo fuego, cenizas quedan. Cerramos con la música de esta enorme artista, Tamara Castro. Bailaste, me diste un beso.

0: Bueno, y después de la música de Tamara Castro, cerrando el bloque de El Refranero, vamos a este bloque de No hay dos sin tres, ¿sí? Hoy con un artista muy, muy importante. A ver, vamos a compartirla, vamos a disfrutarlo. Dice, nació en Corrientes el 30 de diciembre del año 1947 y es una de las cantautoras de la música popular más representativas de la Argentina y Latinoamérica. Su carrera tiene como punto de partida el premio Consagración del Festival Nacional de Folclore de Cosquín, pero también ha sido reconocida con otras distinciones: el Conex de Platino, el Camín de Oro, el Premio del Fondo Nacional de las Artes y el Gran Premio Nacional de las Artes y Ciencias. Ha compuesto más de 500 obras que recrean la sabiduría e identidad de su pueblo y su paisaje, canciones que fueron cantadas por las voces más importantes de América e incluidas en sus 30 discos editados. Ha recorrido festivales y teatros del mundo con su música, compartió escenario con artistas de los más variados universos y generaciones, desde Astor Piazzolla a la negra Mercedes Sosa. El 7 de julio del año 2006 fue declarada ciudadana ilustre de la ciudad de Buenos Aires por su trayectoria nacional e internacional como folclorista. Una artista con todas las letras, una enorme artista con un enorme talento. ¿Saben quién es? Teresa Adelina Sellarés, más conocida como la Teresa Parodi, que hoy recordamos en una canción de aquí.
1: Recuerdo cuando la abuela andaba por nuestra casa colgando largos visillos que blancos se derramaban. Recuerdo sus manos tibias poniendo en orden las mantas, los sueños, las inocencias y los reveses del alma. A veces, vestida de ángel, ya sin sombra caminaba. La casa toda se iba con ella, si se marchaba. La abuela yendo y viniendo, bajaba el cielo a su falda y hacía de la tristeza apenas una palabra. Celestes de puro blancos, celestes más que su alma, aquellos largos visillos cayéndose como lágrimas.

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1: Último bloque en una canción de aquí. Qué lindo todo lo que escriben, qué lindo todo lo que mandan. Sí, claro que sí. Aquí estamos pegados al 2614-178-360 y al 2612-707204. Qué lindo. Yo les digo la verdad, yo guardo todos los mensajes. Todos los mensajes, aunque me digan en el mensaje hola Marcelo o simplemente qué lindo es el programa, porque para mí yo atesoro eso, porque se toman el tiempo, se toman el trabajo de saludar, de escribir, de mandar el mensaje, y eso para mí no tiene precio, o en realidad tiene un valor muy muy importante. Así que ahí estamos, arrancando el último bloque de este programa. Cerramos el anterior, el bloque 3, con la música de la Teresa Parodi. Llegaba a la abuela Emilia, la negra Eulogia y Río que suena, todos a cargo de la Teresa Parodi. Bueno, y para arrancar este último bloque, y mientras preparamos la leyenda de hoy, que si la del Futre, el programa pasado, estuvo buenísima, escuchen la que se viene ahora. Pero antes, el humor de don Luis Landricina.
2: Después vienen los gestos de la inocencia. Los gestos de la inocencia tienen que ver con esas cosas que hacemos inocentemente porque desconocemos tal o cual cosa, y no lo hacemos para hacernos los graciosos ni nada, lo hacemos porque no conocemos. Entonces, algo que resulta gracioso por inocencia para nosotros, le resulta a los otros, no a nosotros que somos los protagonistas. Y esto me lo contaron en Gualeguaychú, provincia de Entre Ríos, ahora en enero de este año. Yo inauguro mi repertorio todos los años ahí para una obra bien público, antes de irme a Mar del Plata. Dejo el auto estacionado para hacer una llamada por teléfono, y cuando salgo, sobre el guardabarro de mi auto hay un médico, sentado esperándome. Y miro el reojo y veo que es una clínica ahí de Gualeguaychú. Y yo dije, oh, qué metí de pata, estacioné frente a la clínica. Si llegaron a necesitar para una ambulancia este, ya pensé todo, las cosas que me iba a decir y todo. Le digo, discúlpeme, no vi que era clínica. No, lo estoy esperando a usted, yo dije. ¿Usted no estrena esta noche acá? Sí. Bueno, yo le voy a contar algo que pasó acá, que me pasó a mí, y le va a servir. ¿Se acuerda la semana pasada, dice, cuando salió en los diarios, lo habrá visto en televisión, que en Santa Fe marcaron 56 grados de sensación térmica, que se murieron como 3, 4 tipos por golpes de calor y qué sé yo, del tremendo calor que hizo? Bueno, acá no hizo sensación térmica, hizo 46 en serio, acá. Ese día, a la siesta, yo venía del campo, porque tengo un campito acá, sobre la ruta 14, como quien va para Concepciones. A la mañana no puedo ir porque tengo consultorio, a la tarde tengo clínica, así que la única hora que puedo ir es la siesta. La peor hora, cuando más apretaba el calor. Pero yo, claro, un camioneta importada, aire acondicionado, no te das cuenta ni que es verano. Es un freezer eso. Porque el aire acondicionado de una camioneta tiene que enfriar media cabina nomás. Es una cosita cortita, ahí rebota y ahí está frío. Y venía, medio el rayo del sol, sin saber lo que pasaba afuera, pero veo un paisanito, dice, en el medio del asfalto, desangrándose en transpiración, haciendo dedo. Y si yo no soy de levantar gente, tengo temores, pero lo vi tan desprevenido de todo al paisano que paré. Y le digo, ¿va para Gualeguaychú? Sí, sí, sí, es tan gaucho y me lleva, y se le voy a agradecer. Sí, súbase. Y se subió el paisano. Pero usted sabe que hace como 2 horas estoy meta a hacer señas acá ahí. Pasó un colectivo, yo no sé si era lo de la línea, ¿no? pero ni amagó a pagar, ¿eh? No. Ni yo le hice señas, nada. Y nadie me paraba, así que le agradezco mucho. Y como a los 400 metros dice que lo mira, y dice, pero qué tiempo loco, cómo refrescó, ¿no? Y me decía el médico después una cosa muy linda, dice, yo no quise agredir su inocencia. No quise ponerme a explicarle lo del aire acondicionado, porque por ahí él no tiene acceso a esas cosas y le iba a entreverar los cables. Y después me quedé con la duda si no lo tendría que haber hecho, porque no sé lo que habrá pasado cuando bajó de la camioneta otra vez. Claro, pues le tendría que haber aclarado, que hubiera dicho más, qué tiempo loco, en un ratito nomás.
1: Bueno, ahí estamos escuchando una cortina distinta para hablar de este bloque de mitos y leyendas, porque tiene mucho que ver con la leyenda del día de hoy. Escuchemos un poquito.
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varios ya se habrán dado cuenta de dónde sale esta canción y por qué la pusimos como cortina, reemplazando un poquito esta Ciudad Blanca de Jaime Torres para la leyenda de hoy. ¿Sí? ¿Se acuerdan de dónde viene esta canción? ¿De qué película es? Bueno, cuando en las noches de luna llena los perros empiezan a ladrar y sus aullidos erizan la piel, están anunciando la presencia de un ser misterioso, un hombre que se transforma. Nació en el norte del país. Luisón era el séptimo hijo de Tau y Queraná, de la tribu guaraní, que cargó con una maldición que lo convertía en un monstruo temido y aborrecido. Esta leyenda era considerada tan cierta que muchas familias sacrificaban su séptimo hijo para liberarlo de esa maldición. Por esta razón y para proteger a los hijos número 7, nació en el país la norma que lo convertía en ahijado del presidente. En el año 1907 se hizo el primer bautismo oficial con el presidente de la nación como padrino y el 12 de marzo del año 1973 el presidente Juan Domingo Perón dio formato legal a esta costumbre conocida como ley de padrinazgo presidencial, según la cual el ahijado tenía acceso a becas totales para estudios primarios y secundarios. Pero esta norma no impidió que la gente siguiera mirando de reojo al séptimo hijo. Algunos historiadores aseguran que la creencia de la transformación del hombre es antiquísima y dicen que cuando Sebastián Gaboto conoció a los guaraníes ya existía la idea de hombres que se convertían en tigre. Las historias aseguraban que el séptimo hijo sería maldito transformándose en lobo o en perro los días viernes a la medianoche y si se trataba de una hija mujer se convertiría en una bruja. Un aspecto muy importante en esta leyenda era cómo detenerlo. Algunos dicen que se debía bendecir al bebé 7 veces y en 7 iglesias distintas.

Otros, en cambio, que había que usar balas de plata bendecida o una bala con la marca de una cruz en la punta. Fuente de inspiración, y atento a esto, del director mendocino Leonardo Fabio, en 1975, cuando filmó la película Nazareno Cruz y el Lobo. Por eso escuchábamos esta canción, esta cortina que pusimos para el relato de la leyenda, que es soleado, y que era la música de esta película Nazareno Cruz y el Lobo, con el protagonista Juan José Camero, que narraba las penas de un joven signado por el diablo, ya que era el séptimo hijo varón. En zonas alejadas de nuestra provincia, como en Junín, en Rivadavia, en Santa Rosa o en Maipú, abundan relatos sobre esta leyenda. Todavía me acuerdo yo, cuando era chico y contaban esa leyenda, mamita, el miedo que me daba. No quería despegarme del lado de mi mamá, de mi abuela o de mis tías. La historia del hombre lobo puede considerarse como un clásico, dado que es la más difundida y tiene diferentes versiones en todo el mundo dependiendo de la cultura, pero todas coinciden que se trata de un ser terrorífico y monstruoso. Hoy, en una canción de aquí, claro que sí, conocimos la leyenda de El Lobizón, y cerramos con la música de Antonio Tarragó Ros, que nos dice: Lobizón, doctor.

Bueno, y así llegamos al final de un nuevo programa. Espero que lo hayan disfrutado tantísimo como nosotros, con esta música, con este cierre musical a cargo de Antonio Tarragorros, que nos decía Lobizón Doctor, para cerrar esta leyenda que también es muy muy conocida, así como lo fue el Futre en el programa anterior. En esta oportunidad hablamos de el Lobizón. Y recuerden, me están escribiendo sobre todo por el tema de la película de Leonardo Fabio, Nazareno Cruz y el Lobo, un peliculón que todavía el que quiere la puede ver, así que solamente la tiene que buscar y disfrutarla nuevamente. Bueno, gracias por estar del otro lado, gracias por los mensajes, gracias por las cosas lindas que nos dicen, gracias a todas las radios, a Radio MZ por el aguante, por el apoyo, por difundir el folclore. Vamos, que se viene el día del aniversario del fallecimiento de Martín Miguel de Güemes, se viene el día de la bandera, así que a preparar la escarapela más bonita, a preparar la bandera, porque no solo para el mundial, ¿sí? Miren que me gusta el fútbol, que sigo el mundial y que me gusta eso también, pero el escarapela y la bandera tienen que estar todo el año colgada de nuestro balcón, de alguna ventana, y la escarapela lleva bien orgullosos en el pecho, ¿sí? Así que gracias por una nueva compañía en este programa. Gracias, Gustavo Ponce, gracias por darme una mano, por estar del otro lado, siempre tirando magia. Gracias, mi nombre, Marcelo Moreno, les dice hasta la próxima, y nos vamos con la música de Aire, los amigos de Aire, que nos dice Perdiste. Chau, hasta la próxima.

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